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El tema que llega ahora se desarrolla con coherencia, sin forzar el mensaje ni acelerar los tiempos. Estamos ante un cante que se dice con calma, respetando el pulso natural del flamenco. Este tema se apoya más en la experiencia acumulada que en la búsqueda de efecto. La voz que vamos a escuchar sabe medir hasta dónde llegar y dónde conviene detenerse. Aquí, el cante respeta su propio tempo, sin prisas ni concesiones.

Este flamenco se sostiene en el equilibrio, en saber hasta dónde llegar y dónde conviene detenerse. Hay una verdad tranquila en este tema, una verdad que no necesita alzar la voz para hacerse notar.

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3: El tema se mantiene coherente en todo su desarrollo. Aquí el flamenco se presenta sin añadidos innecesarios. Este cante no necesita alardes para sostenerse. Lo que suena ahora tiene una intención clara y bien definida.

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El tema se mantiene coherente en todo su desarrollo. Aquí el flamenco se presenta sin añadidos innecesarios. Este cante no necesita alardes para sostenerse. Lo que suena ahora tiene una intención clara y bien definida.

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3: Este tema mantiene un equilibrio constante entre la voz, el tiempo y la intención. Escuchen cómo cada silencio

Y la emoción aparece sin empujar, dejando que el oyente entre cuando esté preparado. Este cante se mueve en un territorio donde la experiencia pesa más que la intención. Escuchen cómo la voz administra el tiempo, como si supiera que no todo se debe decir de una vez.

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2: El tiempo parece detenerse para dejar paso al compás. Cada tema es una invitación a escuchar con calma y a sentir el flamenco en toda su intensidad.

El tema que llega ahora se desarrolla con coherencia, sin forzar el mensaje ni acelerar los tiempos. Estamos ante un cante que se dice con calma, respetando el pulso natural del flamenco.

Este cante avanza sin desviarse, siguiendo una línea clara y bien definida. Aquí la voz se coloca con cuidado, buscando siempre el sitio adecuado.

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3: Caracoles, dedicado a mi amigo Abel de Madrid. Los caracoles del gran cantaor Chacón.

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1: La voz que suena ahora no se impone, se acomoda al cante, buscando el lugar exacto desde donde decir lo que trae.

Este cante que llega ahora se sostiene en una forma de decir muy personal, donde cada pausa tiene tanto peso como cada nota. No todo el flamenco nace para deslumbrar. Algunos cantes, como este, nacen para quedarse cerca.

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Hay una sobriedad consciente en este flamenco, que le da profundidad y sentido. Este tema se presenta tal como es, confiando en su propia verdad.

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4: La emoción aparece de forma natural, sin empujarla. Este tema se apoya en una forma de cantar muy asentada.

Aquí suenan las voces que hicieron historia y las que siguen escribiéndola hoy, con verdad y con paz. Gracias por acompañarnos en este viaje, donde cada nota tiene un alma y cada alma un cante.

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2: Aquí el cante respeta su propio tiempo, sin prisas ni concesiones. Hay una sobriedad consciente en este flamenco que le da profundidad y sentido. Este tema se presenta tal como es, confiando en su propia verdad.

lo que suena ahora tiene raíz, pero también recorrido, y eso se percibe desde el primer compás. Este cante se mueve con seguridad dentro de su estilo, sin necesidad de salirse de él.

La voz que suena ahora no se impone. Se acomoda al cante, buscando el lugar exacto desde donde decir lo que trae. Estamos ante un flamenco que no necesita adornos para sostenerse, porque su fuerza está en la forma en que se dice. Este cante se va abriendo poco a poco, sin prisas, como las cosas que saben que tienen recorrido.

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2: Aquí la voz no se impone, se coloca, buscando el sitio exacto desde donde contar lo que trae. Lo que vamos a escuchar no se apoya en el exceso, sino en una manera de cantar que sabe cuándo parar. Este tema avanza con una lógica propia, sin forzar el discurso, dejando que el cante respire por sí solo.

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1: Aquí la emoción no aparece de golpe, se va asentando, como se asientan las cosas que duran. Lo que suena ahora es flamenco pensado, medido y vivido, y eso se nota incluso antes de que termine el primer tercio.

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este tema se construye desde el conocimiento profundo del estilo, sin gestos innecesarios y con una claridad que se agradece.

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1: Aquí no se rompe la emoción. Dejamos que continúe el flamenco. El duende se queda con nosotros y el flamenco sigue sonando.

El cante que llega ahora se apoya en una forma de decir muy consciente, donde nada está fuera de sitio y cada sonido cumple una función dentro del discurso. Lo que vamos a escuchar nace desde la experiencia, desde una manera de cantar que no busca impresionar, sino mantenerse fiel a lo que es.

Este tema invita a una escucha atenta, de esas que no se pueden hacer a medias. Aquí cada nota parece colocada desde la reflexión, no desde el impulso.

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1: Aquí la voz no se impone, se coloca, buscando el sitio exacto desde donde contar lo que trae. Lo que vamos a escuchar no se apoya en el exceso, sino en una manera de cantar que sabe cuándo parar. Este tema avanza con una lógica propia, sin forzar el discurso, dejando que el cante respire por sí solo.

Hay cantes que no se explican con palabras porque nacen de un sitio muy antiguo. Escuchen este, que viene cargado de historia, de tierra pisada y de silencios que pesan más que los ayes.

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2: Este cante se mueve con seguridad dentro de su estilo, sin necesidad de salirse de él. Aquí el flamenco acompaña, no invade, dejando que cada cosa ocupe su lugar.

Este tema se apoya más en la experiencia acumulada que en la búsqueda de efectos. La voz que vamos a escuchar sabe medir hasta dónde llegar y dónde conviene detenerse.

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2: Este tema se construye desde el conocimiento profundo del estilo, sin gestos innecesarios y con una claridad que se agradece.

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Muchas gracias. No sabéis cómo me suenan a mí estas palmas. Diferente. Yo las he escuchado en medio mundo, pero estas son distintas. 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

Grazie. Doy la gracia a la Unión, a vosotros, a todos vosotros, en mi último final, en el trayecto último de mi vida. 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Gracias.

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1: El tema mantiene una tensión serena que se sostiene de principio a fin. Estamos ante un flamenco que responde a una manera muy clara de entender el cante. Este tema se expresa desde el respeto profundo por la tradición.

0: Este cante mantiene una tensión serena, sin alardes, pero sin concesiones. Lo que suena ahora responde a una tradición entendida, no copiada. Este flamenco se deja escuchar mejor cuando se acepta su tempo y su forma de avanzar.
1: ¡Guitarra!

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1: Seguimos disfrutando del flamenco, porque el compás no se detiene.

Vamos a dejar que suene este tema sin prisa, como se deben escuchar las cosas importantes, porque el flamenco, cuando es de verdad, siempre pide tiempo y atención.

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3: Aquí suenan las voces que hicieron historia y las que siguen escribiéndola hoy, con verdad y con paz. Gracias por acompañarnos en este viaje, donde cada nota tiene un alma y cada alma un cante.

Escuchen este cante como quien escucha una confidencia, porque lo que viene ahora no se canta para todos los días, sino para los días que duelen o que se recuerdan.

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3: Escuchen cómo la voz se coloca, cómo mide cada paso, como si supiera que lo importante está en no pasarse. Aquí el flamenco no empuja, acompaña, no invade, se ofrece.

El flamenco continúa llenando el ambiente con su fuerza y su carácter. Un arte que nace de la tierra, se expresa con la voz y se sostiene en el latido eterno de la guitarra.

0: Hay cantes que no se explican con palabras porque nacen de un sitio muy antiguo. Escuchen este, que viene cargado de historia, de tierra pisada y de silencios que pesan más que los ayes.
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3: 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Dejamos que continúe el flamenco. El duende se queda con nosotros y el flamenco sigue sonando.

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1: Aquí el tiempo parece detenerse para dejar paso al compás. Cada tema es una invitación a escuchar con calma y a sentir el flamenco en toda su intensidad.

Aquí la emoción aparece sin empujar, dejando espacio para que el oyente la reciba a su manera. Este flamenco no necesita explicaciones previas, basta con escucharlo para entender por dónde camina.

0: domingo.
1: ¡Ole!
0: ¡Vamos a acordarnos los rubis y domingo!
1: ¡Ole!
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3: Hay cantes que no se levantan del suelo y precisamente por eso pesan. Este es uno de ellos.

0: dirigida a mi amigo Pepe Martínez. ¡Ole! Carlos, vamos a acordarnos del gran poder y de la esperanza. ¡Ole!
1: Estos cantes se los quiero dedicar a mi amigo y compañero Eduardo Araal Gómez, el rey de los palacios, que estará en el cielo escuchándome.

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0: Ahora no puedo evitar acordarme de mi familia, en especial de mi abuelo, Manuel Soto Sordera, que por él es por quien en parte estoy hoy aquí sentada y por lo que vivo y por lo que me hace luchar por esto, ¿no? Que es el flamenco, el cante y sobre todo luchar por lo que más me gusta del mundo, que es cantar flamenco y es para lo que nací. Así que hoy quiero recordarlo haciendo mi homenaje, mi pequeño homenaje hacia él con su Soleá por Bulería. Para todos ustedes. Toma de verdad.
1: Y seguimos con la Soleá. La Soleá por Bulerías, en la voz de Lela Soto Sordera, lo que es igual a sangre flamenca por parte de padre y de madre. Le acompaña la guitarra Rubén Lara.

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0: ¡Ole! ¡La rumba buena!

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1: Continuamos este viaje sonoro con una copla que ha sido bandera de nuestra música, una historia cantada con pasión y carácter.

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Bueno, es un tema. ¿Qué tema es este? Así, este es un tema. Un tema es. Es un tema. Una letra con mucho cariño que le hicimos a Pablo Ruiz Picasso, también pensando en todo el cante. El cante, le gustaba escuchar el cante, estaba loco, claro, evidentemente, ¿no? Si no, no pintaría así, encima, escuchando el flamenco con un problema tremendo.

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Acaba mi buen amigo Manolo González, su señora y su nieta Luisa.

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Bueno, ahora voy a cantar un poquito por Fandango. Se lo quiero dedicar a todos ustedes y a dos personas en especial. A Alba, que ha venido de Londres a verme, y a José Zafra, con todo mi cariño para ellos y para todos ustedes.

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1: Muchas gracias. Bueno, voy a terminar cantando popularía.

Vamos allá.

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2: Dedicado a mi buen amigo Manolo González, su señora y su nieta Luisa.

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1: La escena cambia lentamente, como cuando el pintor añade una sombra que redefine todo el cuadro.

Y hasta aquí el programa de hoy. Esperamos que lo hayan disfrutado tanto como nosotros. Les esperamos en el siguiente programa donde Alberto Vázquez les volverá a traer el flamenco que convive con la pintura, con el arte y la pasión más bella de la radio. 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

saludamos en total y riguroso directo. Estamos en el auditorio Víctor Villegas de Murcia y dentro de las actividades del sexto Folk Fest Región de Murcia. Bueno, un festival que ya hemos hablado muchas veces aquí en nuestro espacio y que realmente, bueno, es un referente dentro del panorama de la música de raíz en nuestro país. Los protagonistas del programa esta semana van a ser varios amigos y artistas que hemos invitado para que hoy participen en esta jornada de viernes de este Folk Fest. Bueno, a lo largo todo lo ancho de esta próxima hora, pues vamos a hablar con grupos que van a participar dentro de lo que es el Folk Fest y otros que han venido también, que bueno, han aceptado nuestra invitación a nuestro espacio. Lo primero de todo, por supuesto, os queremos dar el primer aplauso de esta jornada, de este programa hoy. Va a ser, por supuesto, a todos los que estáis aquí hoy presentes, que con vuestra presencia aquí hoy estáis apoyando a estas músicas de raíz, que realmente necesitamos entre todos que seamos una comunidad y nos dediquemos a apoyar lo que es este tipo de música y colocar a la música de raíz donde realmente se merece. Pues vamos a dar este primer aplauso, como digo, para todos vosotros. Pues muchas gracias por estar aquí con nosotros hoy, esta mañana. Comenzamos.

Verde Columbares, hoy hemos abierto nuestro programa que recordamos, para quien haya llegado tarde, que estamos grabando en riguroso directo desde el Festival Folk Fest, esta sexta edición aquí en la región de Murcia, con una formación que son precisamente también de aquí, de esta misma región, de estas tierras murcianicas. Tenemos con nosotros a los tres miembros de la banda. Tenemos a Paco Frutos, a Paloma Vicente y Juan Antonio Franco. Muchísimas gracias por acompañarnos hoy en Tradición Sonora. Sí.

0: Bueno, lo primero, ¿cuál ha sido un poco el nombre de esa pieza que nos acabáis de interpretar? Contanos un poquito su historia.
1: Pues es un aguilando tradicional de Murcia, que nosotros lo cogimos como inspiración, la música, y cambiamos un poco, adaptamos la letra un poco a la actualidad, por eso el nombre y la precariedad del mundo actual también. Y pues, normalmente esa canción es improvisada, nosotros le hemos hecho letra y la hizo Paloma, así que ella puede contar más sobre de qué habla la canción.
2: Bueno, la idea era expresar un poco ese mundo actual en el que nos movemos, ¿no? Y esa precariedad, precarias somos todas, y ese plegarnos al dinero que siempre nos llama, era un poco esa idea.
0: Bueno, vosotros estáis participando dentro de este Pole Fest, de esta sexta edición. La jornada de ayer jueves, precisamente, estuvisteis en el escenario, también junto a la actuación de Carmento. Bueno, ¿cómo fue un poco esa experiencia que vivisteis anoche?
3: Que la experiencia fue bastante buena y al principio fue bastante terrorífica. Porque el teatro, la verdad, que estaba lleno, el teatro estaba hasta arriba, entre fan de Carmento y fan nuestro también, familia, etcétera, el teatro estaba hasta arriba. Entonces, entre a mí que me temblaban las manos, me sudaban, Paloma que tenía ganas de vomitar, fue un día épico y muy bonito también, muy bonito.
0: Bueno, para quien no os conozca, Verde Columbares, no, contanos un poco por qué este nombre y cómo comenzó esta aventura con este proyecto.
1: Pues todo surgió creo que fue 2020, cuando Paloma y yo trabajábamos juntos, los dos somos profesores de secundaria, y estábamos en una ruta por el monte, justo en una sierra que está aquí cerca, que se llama Sierra de Columbares. Y ahí surgió un poco la idea. Ella sabía que yo tocaba en el mundo tradicional, en la cuadrilla de Patiño y tal, y ella también tenía su grupo de música, pero no estaba relacionado con la tradición, y ahí surgió un poco la idea, y poco después surgió este Aguilando. Eso fue hace ya 4 años, lo que pasa es que ella luego se fue a trabajar varios años a Andalucía, y hasta creo que 2023-2024 no, ya se formó como tal, se unió Paco Frutos, y ya le dimos la forma que tenemos ahora.
2: Lo curioso del epíteto ese verde es que una sierra bastante verde y un poco anómala va a ser Murcia. Así que bueno, llama la atención.
0: Bueno, vosotros también de forma individual también formáis parte de otras bandas, ¿no? Sabemos que para que a la que le gusta la música en general, no solo en la región de Murcia, sino en toda la península, conocerán también otros proyectos en los que también estáis involucrados vosotros, ¿no? ¿En qué otras formaciones también estáis, aparte de Verde Columbares?
3: Bueno, aquí yo creo que el más prolífico es Juan Antonio, ¿no? Juan Antonio está en 27 bandas.
1: Yo
3: ¿Cuántas tú?
1: también. No, en teoría creo que solo dos o tres. Sí, bueno, pues estoy en Verde Columbares, por supuesto. Estoy en otro grupo más de indie rock que se llama Lo Presidente. Otro cantautor de Murcia se llama Ángel Calvo, que también actuó ayer con nosotros en el Romea. Y en la cuadrilla de Patiño. Está la banda más tradicional de las cuadrillas, sí. Y Paco Frutos también.
3: Sí, pero bueno, yo soy más un freelance de. Yo soy el freelance de las cuadrillas. No estoy en ninguna, pero voy a todos los encuentros. Entonces, donde me dejan tocar, toco. Y también, de vez en cuando, pues hago un espectáculo con Tomás García, con mi amigo Tomás García,
1: La cuadrilla murciana también ha vuelto.
3: donde mezclamos flamenco y folclore. Y también acabamos de resucitar a la cuadrilla murciana, que es una cuadrilla con la que hicimos 3 discos, 4 discos. Y estábamos sin tocar pues 7 años por lo menos, ¿no? O sea que bueno,
1: ¿Y con Crudo Pimiento también?
3: y bueno, Crudo Pimiento es mi hermano, Raúl Fruto, y yo soy un adosado de Crudo Pimiento. Pues cuando nos apetece y está cerca o lo que sea, pues hacemos cosillas, le aporto mi parte folk a sus creaciones. Y Paloma también hace cosas, ¿o no?
2: Así en genérico hago cosas, pero.
0: Bueno, pues Paco Frutos, Paloma Vicente y Juan Antonio Franco de Verde Columbares, muchísimas gracias por vuestra presencia hoy en Tradición Sonora y un verdadero placer haberos conocido en persona,
2: A
0: finalmente.
2: vosotros.
3: Bueno, muchas gracias, Tony.
0: Un fuerte aplauso para ellos. Bueno, pues después de escuchar a los murcianos Verde Columbares, no nos vamos a ir de esta misma región, de aquí también de Murcia, por supuesto. Y vamos a pasar ya a los siguientes invitados, que bueno, mientras se van colocando y tal, vamos hablando también un poquito de ellos.

0: Malvariche, bueno, que vamos a hablar de Malvariche, la región de Murcia y dentro del panorama de la música de raíz en toda la península ibérica, ¿no? Un grupo que, bueno, ha cumplido 40 años el pasado 2025 y que realmente, bueno, son también un referente no solo en esta región, sino también uno de los pioneros también dentro de la música de raíz en nuestro país. Nos acompañan representando un poco a la formación, aunque sabemos que son bastantes miembros, pero bueno, tenemos aquí representando a Malvariche, a Rafa Medina y a Mari Tudela. Bienvenidos a Tradición Sonora, un fuerte aplauso para ellos.
1: Buenas tardes.
2: Hola.
1: Ahora se oye.
0: Bueno, pues como lo que estábamos comentando, ¿no? Realmente 40 años encima de los escenarios, bueno, es difícil para cualquier grupo de cualquier género musical, ya de las músicas de raíz más todavía, ¿no? Para vosotros realmente, cuando empezasteis, ¿pensasteis en algún momento que ibas a llegar a esta fecha?
1: Yo creo que no, eso nunca se piensa. Nosotros éramos muy jóvenes cuando empezamos, teníamos apenas 16, 17 años. Año 1985, un grupo de amigos que nos gustaban las músicas extrañas. Éramos muy de cantautores y de escuchar rock sinfónico. Y ahí empezó todo. Nos presentamos a un concurso que hay en Murcia, que había en Murcia, de música folk, Murcia Joven. Y ganamos, nos mandaron a tocar a un certamen nacional, donde allí fue donde descubrimos realmente lo que son estas músicas. Allí aprendimos de muchos grupos de todas las regiones y vinimos con las pilas cargadas. Y en Alhama de Murcia, que es nuestro pueblo, ahí quisimos emprender una aventura que todavía sigue. Ya son 40 años y aquí no termina. O sea, acabamos de hacer un disco nuevo, Te canto las 40, que viene al hilo de los 40 años, y no es un disco recopilatorio ni un disco para celebrar nada, es un disco de 12 canciones nuevas más un comodín, son 13 canciones, en nuestra onda de ahora, que es más acústica y tradicional que al principio. Malvariche al principio era mucho más eléctrico, era más de canciones de autor, eran más canciones nuestras propias. Ahora versionamos más y actualizamos más el folclore murciano, que es de donde somos, y estamos pues con las pilas cargadas, con la misma energía que hace 40 años, aunque parezca mentira, sí.
0: ¿Y de qué parte de aquí de Murcia sois exactamente?
1: Somos de Alhama de Murcia, del pie de Sierra Espuña, donde Malvariche toma el nombre. Malvariche es una aldea deshabitada que hay en una zona de Sierra Espuña un tanto perdida. Nosotros éramos scouts, la gran mayoría de los que empezamos el grupo, y nos gustaba mucho andar por la sierra, para allí y para acá. Nos gustaba el folk serrano, nosotros le decíamos entonces Malvariche, somos y hacemos folk serrano. Y de ahí cogimos el nombre de la aldea de Malvariche, que aunque esa zona, bueno, Sierra Espuña pertenece a distintos lugares de Murcia, ¿no? Es término municipal de Mula, de Totana, de Aledo, de Alhama, y entre ellos pues ahí estamos.
0: Bueno, este año no estáis dentro del cartel, pero vosotros ya habréis tocado aquí, me imagino, bueno, en el Folk Fest, en esta sexta edición, ¿no? Pero habéis ya participado también en este festival, ¿no?
1: Sí, hemos tocado un par de veces, ya son dos veces las que hemos tocado. Una con nuestro anterior disco, Abonico, en 2020 salió y tocaríamos en 2021, me parece a mí. No recuerdo exactamente la fecha, pero presentando ese disco anterior, que se llamó Abonico, como digo, que fue donde Malvariche hizo un giro bastante grande de la música folk rock. Nosotros siempre hemos hecho más bien folk rock, música folk con batería, eléctrica y etcétera. Seguimos haciéndolo porque en nuestro pueblo hacemos un pasacalle muy cañero todos los años, al hilo de la fiesta de los mayos, una fiesta que tienes que conocer, muy cañera. Pero bueno, a partir de ese año 2020 hicimos el disco este Abonico y ya hicimos un giro muy grande en el grupo, donde no sé si por la edad o por la experiencia, Malvariche empezó a hacer mucho más temas tradicionales y a tocar más en acústico. Este disco nuevo de ahora, Te canto las 40, es una prolongación de esa nueva etapa que empezó en Abonico. Y bueno, al hilo de lo que estábamos hablando, tocamos en el Folk Fest con ese disco y también con un espectáculo infantil que Malvariche hace, que concretamente ahora es El País de los Sonidos, y el año pasado pues estuvimos el gusto de hacerlo aquí en el Folfest, ese país de los sonidos de Malvariche infantil.

0: Bueno, y hablando de tocar, ¿qué es lo que nos vais a interpretar el tema que nos vais a tocar a continuación?
1: Pues vamos a hacer una mezcla de dos temas de La Hierbabuena. Bueno, hay que decir que contamos con Mari. Mari es nueva en el grupo, ya colaboró en el anterior disco en Abonico, en un par de temas, pero después de la colaboración del disco, en los siguientes conciertos en directo que hemos ido haciendo durante los siguientes años, Mari ha ido entrando muy de lleno en el grupo, y en este disco ya, Te canto las 40, ella es cantante principal junto conmigo y con Germán. Bueno, del grupo que somos seis, estamos más que los dos, Mari Tudela y yo, tú lo has dicho. Los demás, bueno, Germán, Juan, Alfonso y Carlos faltan. Hubiéramos venido, pero tampoco era cuestión por los medios y por las cosas y por el tiempo. Entonces, como te decía, vamos a hacer una versión de La Hierbabuena, porque no lo mismo tocarlo con los seis, lógicamente, que nosotros aquí a pelo con la guitarra y el violín, y unas cruces de mayo, La Hierbabuena del Berro, un tema tradicional de la pedanía del Berro, pedanía de Alhama, donde nosotros la aprendimos, una jota, una canción a ritmo de jota, y luego Cruces de Mayo la vamos a fusionar con esta Hierbabuena, que es una seguidilla parranda de las cuales vamos a hacer un poquito de cada tema, a ver qué pasa.
0: Muy bien, pues vamos a escuchar este tema. Vamos allá.

0: Malvariche, desde Murcia, enhorabuena por estos 40 años y bueno, muchísimas gracias por habernos acompañado hoy en Tradición Sonora. Un fuerte aplauso para ellos.
1: Muchas gracias por invitarnos.
2: Gracias, Tony, por invitarnos.
0: Bueno, buscamos al señor Pantorrillas, que se va acercando aquí al escenario. Bueno, continuamos este programa que estamos grabando en un riguroso directo aquí desde Murcia, en esta sexta edición del Festival Folk Fest. En este viernes 30 de enero, y tenemos que anunciar ya que este programa se va a emitir, bueno, en Radio Crónica Folk Musical el próximo jueves 5 de febrero a las 9 de la noche y en otras fechas diferentes en el resto de las 60 emisoras que emiten por todo el mundo nuestro espacio. Bueno, nuestro siguiente invitado esta semana es nada más y nada menos que Miguel Ángel Montesinos, el Pantorrillas, que bueno, para los oyentes habituales de nuestro programa de Tradición Sonora ya es un viejo conocido, porque también lo hemos tenido la suerte de poder entrevistar aquí también en nuestro espacio. Bueno, bienvenido de nuevo a nuestro espacio, Miguel Ángel.
3: Muchísimas gracias, Tony. Encantado, como siempre, de que me llaméis para cualquier cosa.
0: Bueno, recientemente, vamos a hablar de la más rabiosa actualidad, ¿no? Recientemente has recibido, gracias a tu último álbum, Palomo Cojo, que la verdad es que está dando un pelotazo, está sonando en muchísimos sitios, afortunadamente, has recibido el premio al mejor álbum o labor de difusión de la música tradicional en los premios de la música de la región de Murcia. Me imagino que esto para ti supondrá algo bastante importante, ¿no?
3: Hombre, un poco flipe, sí, porque no deja de ser un disco de música tradicional pura y dura, tal cual. Sí que lleva una temática más actual, pero yo le doy muchísimo valor por el tema de que es música tradicional tal cual. O sea, donde una jota es una jota, donde una malagueña es una malagueña y donde las parrandas siguen siendo unas parrandas bailables, ¿no? Y para mí eso me llena de orgullo y satisfacción, como dicen los políticos, pero es que son tantos años luchando para que esto no se vea como algo de gente mayor, que me da mucho gusto ver a la gente joven pues identificándose con esta música, con esta temática, y sobre todo ver a la gente disfrutar de un concierto como loco. Y este premio, pues para mí, yo todavía estoy un poco así flipado de que le hayan dado un disco a una música tan tradicional.
0: Bueno, tú este año no participas en esta sexta edición del Folk Fest, pero me imagino también habrás participado aquí dentro del festival, ¿no?
3: Bueno, el disco el año pasado, el Palomo Cojo, se estrenó en Barranda, en el primer concierto del Folk Fest, que fue la primera vez que se tocó en Barranda, dentro del Folk Fest, en la fiesta de la cuadrilla de Barranda, se estrenó este disco. Por lo tanto, este disco, digamos que es de Folk Fest, tanto como mío, casi.
0: Bueno, estamos hablando de Palomo Cojo. La verdad es que ha tenido muy buena respuesta, bueno, por parte de que se ha programado en muchos festivales y también por la prensa especializada, ¿no? Como esto también para ti habrá sido también algo que no sé si esperabas o ha sido una sorpresa o...
3: Bueno, para mí, vuelvo a decir lo mismo, ¿no? Para mí es una sorpresa tremenda que con música tradicional pura y dura tenga acogida en festivales de folk o incluso en música más, un poco más modernas, ¿no? Porque esto no deja de ser un lo que estamos escuchando en las cuadrillas, en la parte más rural y más tradicional, ¿no? Entonces, a mí me sorprende mucho, pero también es una alegría muy grande, ¿no? El poder entrar en otro público más sectorizado, más amplio, y no ser solo la cueva, un poco, entre comillas, de la música tradicional. A mí tocar en festivales de música del mundo, pues me parece algo súper grande, que incluso yo no me veía en esos sitios, y la verdad que, ante mi sorpresa, pues ver a la gente disfrutar tanto con música tradicional, pues yo es que, como siempre, soy un defensor de toda mi vida de todo esto. Decía hace poco que toda mi vida he estado luchando para que esto no lo vean como algo para gente mayor, sino que sea algo mucho más amplio, y ahora un poco que se ha conseguido, que se ha llegado a que toda la gente más alternativa, más moderna, empieza a escuchar música tradicional, es como que ha llegado a un tope y dice, y bueno, ¿y ahora qué? Me tengo que marcar otra meta más, ¿no? Y la verdad es que para mí es algo... muchas veces me supera a mí mismo.
0: Bueno, pues vamos a lo más importante, lo que está todo el mundo aquí esperando, y queremos que también que nos toque, lógicamente, algún tema. Vamos a ver, ¿qué es lo que nos vas a interpretar a continuación? A ver, Miguel Ángel.
3: Bueno, voy a tocar solo a percusión, con postizas, unas parrandas del disco Nómada y Viajero, que cuenta un poco mi historia vital con mi pareja, que es un poco nuestros 25 años, digamos, de relación que tenemos.
0: Muy bien, pues vamos allá.
3: Vamos al ataque.

0: Muchísimas gracias, Miguel Ángel Montesino, el Pantorrilla, por compartir estos micrófonos hoy de Radio Crónica Folk Musical, aquí en directo, desde este Folk Fest Región de Murcia. Un fuerte aplauso para él.
1: Muchísimas gracias.
0: Bueno, a continuación, esperamos aquí en el escenario a Alejandro Ballesta, de Perquilusionis. Mientras va llegando, para quien haya llegado tarde al programa, ya sea en directo aquí hoy o escuchándolo a través de nuestra emisora o cualquiera de las que nos emiten, seguimos en esta tradición sonora tan especial que estamos grabando hoy en un riguroso directo desde el sexto festival Folk Fest de la región de Murcia. Y como comentábamos, estamos comentando, nuestro siguiente invitado pertenece al proyecto Perquilusionis, que bueno, estará también actuando en la jornada del domingo en esta edición de este año del festival, donde creo que están ya agotadas hace tiempo las invitaciones, por algo será, me imagino. Bueno, bienvenido Alejandro Ballesta, aquí a nuestro programa.
2: Hola, buenas tardes, Tony. Muchas gracias por invitarnos.
0: Pues, bueno, un poco me gustaría, a mí, lógicamente, y a los oyentes, que nos contaras un poco, grosso modo, en qué consiste, bueno, pues esta formación tan peculiar, porque sabemos que es bastante interesante, lógicamente, veros también visualmente y lógicamente escucharos con este proyecto de Perquilusionis. Explícanos un poquito qué es lo que se encuentra el espectador que acude a un concierto de vuestro proyecto.
2: Bueno, pues nosotros somos un grupo de percusión de aquí de la región de Murcia, que el formato que llevamos para el espectáculo de este domingo es un concierto en familia, que es de reciclaje. Llevamos todos los instrumentos reciclados que hemos creado nosotros, con nuestros tubófonos de PVC, materiales de PVC, nuestros bidones. Y es un espectáculo que llevamos creado desde el año 2020, que empezó nuestra formación. Tenemos 7 espectáculos distintos, este es uno de ellos. Y bueno, pues gracias a Surefol y al Festival de Folfex, pues Alicia nos comentó de introducirlo como una actividad para familia. Y afortunadamente salieron las entradas, están agotadas desde hace varias semanas. Y nos da pena porque ha habido muchos colegios que nos llaman, porque hacemos también talleres en colegios con temas de reciclaje y tal, y se ha quedado muchísima gente, pero muchísima gente, sin poder ir a vernos porque falta espacio. Por lo tanto, es una cosa que nos alegra porque se hace ver que la gente está interesada en ese tipo de espectáculos y, bueno, al final, siendo lúdico y familiar, pues siempre llama la atención, ¿no?
0: Sí, como comentaba, no sé si para este domingo tenés preparado alguna cosa especial que vayas a hacer en este concierto que vayas a dar el domingo, o realmente es algo que tenéis preparado, que normalmente lleváis en vuestras giras.
2: Este es un formato que hemos hecho anteriormente en otros municipios, que ahora también estamos, bueno, con Estrella Levante, quieren hacer un espectáculo con el formato este. Y es un formato curioso, porque no te imaginas que de tuberías de PVC, podamos crear un instrumento musical, como es el caso de los 2 tubófonos que tenemos, o u obras de bidones, pues, que son muy espectaculares, con chapas, con fuego frío. Intentamos relacionar toda la percusión y, por supuesto, con un hilo conductor, que, bueno, todos los espectadores que vayan a vernos verán que estamos en una fábrica de reciclaje y la percusión es el motor que necesitamos para darle esa energía para que la planta funcione. Y a través de la música de reciclaje, el sonido y las palmas de nuestro público, pues con todo ello a ver si conseguimos crear la energía necesaria para que la fábrica funcione.
0: Muy bien, pues vamos a escuchar un poco un adelanto de lo que quien vaya el domingo a esta actuación se puede encontrar.
2: Bueno, el instrumento que he traído, que no lo utilizamos en ese formato, que lo voy a explicar un poquito, se llama HAM. Para los que están por aquí podrán observar que, bueno, los niños nos dicen que parece un platillo volante, nos han dicho también el escudo de la tortuga ninja, le han puesto muchísimos nombres, ¿no? Es un instrumento metálico que tiene hendiduras, que podemos realizar, tiene notas musicales, por lo tanto podemos crear una escala. Y este instrumento que vais a escuchar, que tiene una sonoridad muy con mucha nebulosa, muy místico, lo utilizamos en otro de nuestros formatos, que es el formato que tenemos de palisandro, es percusión para los sentidos, que ese es el formato nuestro original de grupo, como grupo de percusión que venimos de conservatorio, todos de conservatorio profesional y superior, mis compañeros Javier y Modesto, que no han podido venir porque están cada uno trabajando en sus respectivos conservatorios. Y el formato comienza con esta música y, bueno, quiero que la escuchéis y a ver qué sentimiento despierta en cada uno de nosotros.
0: Pues vamos allá, María.

0: Muy bien, fuerte aplauso para él. Alejandro Ballesta, de Perclusionist, muchísimas gracias, por supuesto, por habernos acompañado hoy en Tradición Sonora.
1: Muchísimas gracias a vosotros, Tony, y por la labor que hacéis, la música de raíz. Gracias a vosotros, el trabajo que hacéis, de que no se pierda. Es un aplauso para vosotros, y sobre todo en los coles también, desde los pequeñitos que vamos nosotros a colegios, tenemos que incidir en eso, en que la música de raíz y es que nuestras tradiciones no se pierdan. Sé que hay muchos profes y maestros de música que están intentando trabajar a través de la metodología y del currículo que tenemos este tipo de música. Así que ánimo y a continuar todos con nuestras tradiciones.
0: Muchísimas gracias, Alejandro. Bueno, los siguientes, Mujeres con Raíz. A ver, que se vayan aquí acercando poco a poco al escenario. Uno de los grupos, hay que decir, que forman parte del cartel de esta sexta edición del Folk Fest de la región de Murcia. Y bueno, es algo que también teníamos tiempo de ganas de ver. Fue también, por supuesto, uno también de los reclamos para venir, no solo este, lógicamente, pues todo el cartel, que es excepcional, una vez más, a este festival, todo se ha dicho. Pero Mujeres con Raíz es algo bastante interesante y digno siempre de ver lo que es en directo. Bueno, pues primero, antes de escuchar un tema de ellos, vamos a hablar también un poquito sobre este interesante proyecto, como estamos hablando. Bueno, un poco cómo nació también un poco lo que es este proyecto de Mujeres con Raíz y realmente cuál es la idea y cómo fue el nacimiento de esta formación.
2: Bueno, pues mi nombre es Maricruz, soy panelista del grupo. Y bueno, la idea de este proyecto fue, bueno, para rendir un homenaje a la voz de la mujer en el folclore y también en esos cantos que formaban parte, pues, de la educación de nuestras madres, ¿no?, y de nuestras abuelas, que bueno, habían formado parte de esa transmisión oral y considerábamos que estaban más bien en el ámbito doméstico y que también merecían ese homenaje. Entonces, pues bueno, pues nos juntamos un grupo de amigos y de la tradición también y decidimos iniciar este proyecto allá por el 2014-2015.
0: Bueno, se nos ha pasado, pero presentaros lógicamente. Tenemos con nosotros a tres de los miembros de lo que es la formación, a Enrique González, Maricruz Sánchez y Ana García, perdona que no habíamos presentado antes. Tocáis mañana, sábado, aquí en este festival. Nos gustaría también saber qué es lo que tenéis preparado presentar al público que asista a vuestro concierto mañana, porque sabemos que hay alguna cosita por ahí especial, ¿no?
3: Pues sí, buenas tardes. Pues mañana vamos a hacer un concierto que hemos titulado Las Cuatro Estaciones. Y pues bueno, pretendemos hacer un recorrido por el calendario festivo y el calendario agrícola también, un poco los rituales. Así que comenzaremos un poco por el ciclo de difuntos, haciendo un canto de Aurora. Tenemos algunos invitados, tenemos algunas sorpresas que mañana se verán. Y bueno, luego pues continuaremos con el ciclo navideño, haremos pues bueno los típicos aguilando, bueno, etcétera, ¿no? Y seguiremos luego con los mayos, con la primavera, para acabar con el verano, los cantos de labor y la fiesta del verano. Ese va a ser un poco el concierto de mañana, en el que, como he dicho, pues bueno, tenemos varias sorpresas, varios invitados.
0: Y no sé si este año habéis tenido bastantes actuaciones por toda, no solo la región de Murcia, lógicamente, sino por el resto de España. Pues sabemos que es un realmente vuestros conciertos son bastante, sabemos que va bastante público y que estáis bastante reclamados en diferentes festivales. ¿Por dónde habéis podido tocar este año? En 2026, de momento vamos a ver dónde vaya a estar.
2: Pues en 2025 hemos tocado, bueno, tenemos también una componente que se ha incorporado en el último año, ya lleva un año con nosotros, y bueno, a partir del verano los sitios donde hemos tocado ha sido aquí en la región, y en 2026 pues ya estamos intentando también salir fuera de Murcia, aunque como te digo, llevamos 3-4 conciertos con nuestra compañera y bueno, pues esa es la idea, tocar aquí, fuera de Murcia o donde sea.
0: Donde se pueda, ¿no?
2: Donde se pueda,
3: sí. Sí, bueno, comenzamos con... estuvimos tocando en Barranda, en la Luna de Barranda, en el ciclo de Barranda de Caravaca, además de donde es Ana.
4: Sí, y luego también, bueno... ¿Sí? No, lo de tu pueblo que...
3: Ah, bueno, también estuvimos en Alicante, en San Miguel de Salinas, que es mi pueblo, en un ciclo que hacen también del campo de Salinas, relacionado con la tradición, muy bonito. O sea, fue un concierto también muy especial. Hemos estado también pues aquí en Murcia, tocando en varios sitios. Así que bueno, sí, hemos hecho unos cuantos conciertos este año, sí. Y tenemos previsto alguno que todavía para este año nuevo, pero bueno, que todavía no podemos desvelar. Hay algún festival ya por ahí, sí.
0: Bueno, y justo en el momento en el que estamos hablando, es previo al concierto de Juan José Robles, en el que sabemos que también alguno de vosotros vais a estar también participando y colaborando en este mismo concierto, ¿no?
3: Pues bueno, sí. Juan José Robles es un músico excepcional que además ha formado parte de Mujeres con Raíz durante casi 10 años. Y bueno, ha sido el responsable un poco del sonido de Mujeres con Raíz. Y nada, pues ahora va a hacer el concierto con la Orquesta Sinfónica y bueno, yo colaboro normalmente con la banda de Juanjo, así que estaré ahí también haciendo algunos temas con ellos.
0: Muy bien, pues vamos a lo importante, que es lo que estamos todos esperando, y nos demostréis algo de lo que hacéis, sabemos que es maravilloso. A ver qué nos vaya a tocar a continuación en los próximos minutos.
4: Pues nosotros vamos a hacer una hierbabuena también. Es que la teníamos preparada, pero me he dado cuenta que es otra versión, porque la hierbabuena es un canto colectivo, ¿no? Como han hecho ahí una jota, aunque nosotros la hacemos más como canto colectivo, ¿no? Para que participen en la respuesta normalmente el público, ¿vale? Entonces yo pido que si queréis, me gustaría que respondieseis al canto que yo haga, ¿no? O sea, yo hago un verso, unos versos, y el público suele responder. El público o la gente que esté haciendo el coro, por decirlo de alguna manera. Esta hierbabuena es más de la zona de donde es Ana y soy yo, que es la zona del noroeste de la región. Ellos más por la zona del Valle de Guadalentín y nosotros más por la zona, se llama la zona del noroeste. Entonces quizás eso es lo que hace que sea diferente. Lo hacemos diferente. Así que,
3: pues yo quería también nombrar a nuestros compañeros que no han podido acompañarnos hoy. Tomás García, que bueno, es un poco el alma mater del grupo, también investigador, documentalista y es el guitarrista de Mujeres con Raíz, y Carmen María, que es una de las voces principales junto a Maricruz, y que hoy no nos han podido acompañar, así que bueno, pues por eso vamos a hacer este canto a capela acompañado de percusiones.
0: Bueno, antes de empezar a escucharos, precisamente vamos a hablar de las percusiones que tenéis. Vemos que tenéis aquí un pandero cuadrado, una pandereta y bueno, un almiret, ¿no?
2: Mortero,
0: exactamente. Una de las características también de vuestro grupo también principalmente también son las percusiones, ¿no? Un poco, y el canto y la percusión realmente en este proyecto, ¿no?
3: Realmente Mujeres con Raíz parte un poco de la tradición murciana, un poco inspirado en las cuadrillas, por lo tanto gran parte del repertorio es acompañado de cuerdas, ¿no? En este caso ahora pues con la guitarra y con el violín de Ana. Pero es verdad que siempre hacemos algunos temas con percusiones, con arreglos de percusiones y tal, que bueno, pues nos inspiramos un poco en todas las percusiones del folclore, no solo las de aquí de Murcia, como es la pandereta, castañetas, platillos, etcétera, sino pues bueno, que incorporamos algunos instrumentos como este pandero cuadrado de Peña Parda o redoblantes, etcétera, sí.
0: Muy bien, pues vamos a escucharlo, vamos allá.

0: Muchas gracias por la colaboración.
1: Pues antes de despedirnos de vosotros, me gustaría que me explicarais este tema, que nos contarais un poco la historia que viene detrás de ella. Y...
0: pues madre mía, este tema, en mi trayectoria musical, lo he versionado, o sea, se ha versionado dos veces. Porque yo vengo de otro grupo anterior a Mujeres con Rayos, otro grupo de folk, que era Taray, que inició y fundó el Pantorrilla, curiosamente. Y bueno, ya se versionó con Taray. Y después pues, gustaba tanto que se versionó también con Mujeres con Raíz. Y como he dicho antes, pues es un canto colectivo. Y siempre solemos finalizar nuestros conciertos con él. Nos salimos incluso de la megafonía, nos vamos a casi cerca del público, si puede ser abajo, y levantamos al público y lo hacemos cantar. La verdad que es un canto muy alegre y
1: es el bis, muy participativo. Es el bis, ¿no?, que tocáis siempre, ¿eh?
0: Totalmente, sí.
1: Bueno, pues Enrique González, Maricruz Sánchez y Ana García, de Mujeres con Raíz, muchísimas gracias de verdad por habernos acompañado hoy y con vuestra intervención en nuestro programa.
2: Gracias a ti, Tony.
3: Muchas gracias, Tony.
1: Fuerte aplauso para él. Bueno, y después de escuchar a Mujeres con Raíz, hay algo que, por supuesto, no podíamos terminar este programa especial dedicado al Folfest Región de Murcia sin hablar con los hacedores, con los organizadores de este magnífico festival. En este caso tenemos con nosotros a Paco Morales. Bienvenido a Tradición Sonora. Un aplauso para él.
4: Buenas tardes.
1: Bueno, Paco, estamos dentro de esta sexta edición de este evento. Lógicamente no podemos hablar todavía de balance porque estamos en pleno desarrollo de este año, de este festival, pero sí me gustaría preguntarte cuál ha sido un poco el balance que podéis hacer de todos estos años que habéis tenido hasta el día de hoy de este Folfest.
4: Pues mira, hay una evolución. Bueno, antes que nada, daros las gracias por traer el programa aquí al Folfest en directo, que es complejo y te lo agradezco por eso enormemente. Y bueno, tengo un hándicap, yo no voy a tocar, o sea, a mí solo me tenéis que oír a hablar, o sea, que va a ser un rollo.
1: Mira, lo he intentado, eso, pero no ha querido.
4: Tony lo ha intentado, pero digo, bueno, no era plan. Pero bueno, después de 6 ediciones hay algunas cosas que sí vemos claramente que han evolucionado. La primera es que va creciendo en público poquito a poquito. Empezó este festival, nació en pandemia, allá por el 21, y todavía había restricciones y, claro, la primera edición fue muy mala, con restricciones de público, imagínate, y el primer año pues fue bastante floja. Pero aún así se renovó el compromiso del ICCA, del Instituto de Industrias Culturales, que es el organizador del festival, que tiene su sede aquí en el Auditorio Víctor Villegas, de la región de Murcia, y seguimos apostando y año a año, ya sin ese tipo de problemática, ha ido creciendo en espectadores todos los años, o sea, vamos increciendo. Hay que tener en cuenta también que hay un hándicap ahí, que es que los festivales, los conciertos de música tradicional suelen ser siempre gratuitos, por lo menos aquí en la región siempre lo han sido. Entonces este es un festival que incluye conciertos gratuitos, que los ha habido, y conciertos de pago, y crecer con una taquilla, con un concierto de pago, pues tiene también doble mérito, ¿no?, y se va consolidando. Otra cosa que ha quedado clara es que el festival nació en un ámbito local, en el municipio de Murcia, pero el ICA, al ser una institución regional de la comunidad autónoma, enseguida nos dimos cuenta de que había que implicar a otros municipios. Entonces se ha exteriorizado las actividades y los conciertos y ya salimos a dos municipios más. El primero, que se ha comentado aquí en el programa, en Barranda, el festival Barranda Folk, y el segundo, que se incorpora este año, que ha sido Cieza, con un concierto en el Teatro Capitol. Y una última quizás novedad, y que ya afecta solamente a esta edición, es que quizás esta es la edición que no ha tenido un gran... no me gusta hablar de esto porque es un poco tópico, ¿no?, pero realmente casi todos los festivales cumplen esta máxima, la de tener un nombre de cartel grande, ¿no? Esta edición pasa por ser de grupos de muchísima calidad, como siempre, como todos los que han venido, pero no hay nadie que tire del cartel como pudo ser un Rodrigo Cueva, como pudo ser Tanchugueiras, que han pasado por estas ediciones, o como pudo ser Carlos Núñez el año pasado. Y crecer en público teniendo este hándicap, aunque haya buenas propuestas, que recomiendo a todo el mundo que nadie se pierda, pues también tiene su mérito, claro.
1: Bueno, ya se va convirtiendo en una tradición. Yo creo que hay gente que viene independientemente de lo que sea el cartel que tengáis, ¿no? Porque es un festival que, como tú estás comentando, año tras año va a ir creciendo. Yo no sé, hombre, a lo mejor pronto todavía para hablar de ello, pero no sé cómo se presenta a lo mejor para los próximos años este festival. ¿Qué perspectivas tenéis un poco de ello?
4: Bueno, vamos año a año, aunque se planifica con mucho tiempo, pero pensar a 2 años vista ya bastante es que ya pensar a 1 año vista, que a veces las cosas no son como... Hay cambios durante... Pero la mejor manera de preparar un gran festival es con tiempo. Y sí, algunas cosas tenemos previstas para el año que viene, pero una evolución así pues el objetivo quizás sea lo que tú acabas de comentar. Por ejemplo, aquí tenemos un festival hermano en Murcia, conocidísimo, que es La Mar de Música, y a mí me encanta que sin presentar el cartel salgan los abonos, o a lo mejor este no es el caso, pero porque no sé si con La Mar de Música cuando se presenta la programación creo que ya al mismo tiempo salen los abonos, pero el objetivo sería quizás ser un festival que por fidelidad y por calidad y por confianza del público que el festival en la programación, cuando se presentara, los abonos salieran a la venta, se vendieran, ¿no? Independientemente de quien venga, ¿no? Eso es ya la confianza absoluta en que, y eso lo tienen muy, muy pocos festivales. La gente, aunque conozca la programación en La Mar de Música, pero no la examina 100%, va a La Mar de Música, venga quien venga ese año. Y ese sería quizás el objetivo a plantear, no para nosotros, sino para cualquier festival de música.
1: Uh-huh. Bueno, tú, Paco, junto a Alicia Baltasar, lleváis también vuestra productora de Sure Fall, que hay que comentarlo, que cumplisteis recientemente, nada más y nada menos que 25 años. También cómo nació un poco esta idea de crear esta...
4: Bueno, eso es fácil. Nació de manera minimalista. Yo tocaba en Azarbe como músico y hablando de los compañeros que por el año 99-2000 estábamos en Azarbe, dice, oye, queda mal esto de que es mejor que alguien nos represente, tal. Y por entonces, pues echamos mano de Alicia Baltasar, que era comercial de arte gráfica y tenía, bueno, cierta experiencia en relación con el público y las ventas, y le propusimos que nos llevara a ella, y entonces Sure Fall nace representando al grupo Azarbe. Luego pues va pasando el tiempo, algún grupo nos dice, bueno, mira, pues llévanos a nosotros también, tal, y luego ya un poco más adelante, si nos lo planteamos de manera ya profesional y estrictamente, pues el dedicarnos a eso solamente, ya también dejamos de ser músicos de Azarbe. Ella tocó en Taray, Alicia perteneció a Taray, y para enfrascarnos en esto, en representar grupos y en hacer producciones de ciclos de música de raíz o festivales, sí.
1: Luego hay algo que también no me gustaría dejar pasar, y es, bueno, como ya hemos comentado anteriormente desde el principio del programa, venimos representando a Radio Crónica Folk Musical, y tú eres también uno de los colaboradores fieles que tenemos allá hace varias temporadas con tu programa Cuerdeando. Bueno, Cuerdeando sabemos que también suena en más emisoras, pero para nosotros, por ejemplo, tenerte dentro de la parrilla es, bueno, pues tener música de este rincón de la península, que para nosotros es muy importante y con tantísima tradición, nunca valga la redundancia con el nombre de nuestro programa. También me imagino que este espacio radiofónico para ti es también bastante importante dentro de lo que es esta labor de la difusión dentro de las músicas de raíz, ¿no?
4: Sí, esto de la radio que te voy a contar yo a ti, porque yo llevo 5 temporadas, tú ya llevas 15, pero es como engancha, ¿no? Es como un veneno y supone sacrificio, supone quitarnos de nuestro tiempo libre. A veces tenemos que estar hasta a las 2 de la mañana, nos mandamos los programas, ¿no? Porque con nuestros trabajos no podemos, pero no puedes dejar de hacerlo. Llega el verano y, bueno, voy a descansar, ¿no? Descansa la temporada, pero luego tienes que volver. Llega septiembre y ya estás nervioso. Y el hacer un programa de músicas tradicionales en una plataforma, me encantó la propuesta porque eso, cubrir desde Radio Crónica Folk se cubren muchas regiones y países, ¿no? Y no había nada en ese momento de Murcia, sí que lo hubo, estuvo antes la taberna del Gran Burlón, aunque bueno, el director era de Murcia, pero el contenido no era... Este programa, Cuerdeando, sí, el contenido es íntegramente murciano. Ahí tengo que decir que peco un poco de nacionalista porque hay muchos programas en la parrilla que... Yo muchas veces me encantaría poner música de cualquier grupo que a mí me guste, pero sacrifico ese gusto mío personal por dar a conocer precisamente las músicas tradicionales de este rincón de la península, tanto folk como tradicionales, sí.
1: Luego también hay una faceta tuya, que tú también eres músico. O sea, quiero decir, tú participas también en diferentes proyectos. Bueno, para quien no sepa exactamente dónde estás también involucrado y en qué grupo estás metido, cuéntanos un poco.
4: Bueno, ahora ya a estas alturas solamente en uno y en la cuadrilla de mi pueblo. Yo resido en una pedanía de Murcia, aquí alrededor de la ciudad, en Las Batalías, y formo parte de la cuadrilla de Las Batalías y La Arboleja, que la recuperamos de una formación tradicional que hubo, que se perdió, la recuperamos en 2011. Anteriormente había estado en grupos folclóricos de investigación, también haciendo parte de ese trabajo que luego nos permitió recuperar la cuadrilla, y estuve en el grupo Azarbe, toqué también un par de años en Taray y tal, pero bueno, mi carrera musical no es muy, en ese sentido, no es muy, tuve formación de pulso en el conservatorio, pero no terminé el grado elemental, me quedé ahí. Lo mío no era el conservatorio, eso ya lo tuve claro. No me veía yo haciendo lo de coger la manzana y todo eso y tal.
1: Bueno, para ser músico no hace falta leer partituras.
4: No. Y bueno, ya ahora mismo solamente pues eso, con la cuadrilla de música tradicional de Las Batalías Arbolejas, sí.
1: Bueno, pues Paco Morales, y también hay que mencionar a Alicia Baltasar, por supuesto, de Sure Folk. Qué deciros, que enhorabuena por la organización de este Folk Fest y de todo lo que organizáis, porque son muchas cosas las que hacéis durante todo el año. Por supuesto, por esta esta defensa y esta labor en pro de nuestras músicas. Muchísimas gracias por vuestra participación y por invitarnos, por supuesto, también a nuestro programa Tradición Sonora y a Radio Crónica Folk Musical para hacer este programa hoy aquí en directo. Ha sido un verdadero placer. Un fuerte aplauso para vosotros.
4: Gracias. Antes de terminar y brevemente, quería deciros que también gracias a vosotros este festival también ha crecido, la pregunta que me hacías antes, gracias a la difusión de Radio Crónica Folk Musical y de otros medios que dais difusión a todos estos contenidos pues por todas partes del mundo, con la posibilidad de Internet y de la globalización, y a Radio Nacional que ha estado otros años, a Onda Regional que ha estado otros años, y en este caso a Radio Crónica Folk Musical. Muchas gracias a vosotros.
1: Muchas gracias a ti, Paco. Bueno, pues hasta aquí este Tradición Sonora tan especial que hemos grabado hoy, aquí en un riguroso directo, en esta sexta edición de Folk Fest de la región de Murcia. Como siempre, recordaros que podéis escuchar y descargar todos nuestros programas en www.tradicionsonora.blogspot.com. Además, si queréis estar al día de todas las músicas de raíz del planeta, entra en la página de Radio Crónica Folk Musical, www.rcfmmerida.es. Y recordad bien, el folk es memoria, es raíz, pero sobre todo resistencia. Muchísimas gracias por estar ahí una vez más. Un fuerte abrazo a Antonio Martínez y hasta la semana que viene, amigos.

0: buenas noches, amigas y amigos del flamenco. Una semana más, abrimos las puertas encendidas de Sonidos de la Fragua con José Manuel Soria. El tiempo pasa, pero el eco de aquellos martillos, de aquellas voces que se alzaban entre el fuego y el hierro, sigue resonando como si el alma del cante no quisiera apagarse nunca. Hoy volvemos a ese lugar donde el hombre y el destino se miden a solas, con la palabra hecha quejío y el silencio convertido en cante. Acompáñenme, porque en los próximos minutos volveremos a escuchar el latido primitivo del flamenco, ese que no se aprende, sino que se siente. 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
1: Saludos cordiales, amigos y amigas de Radio Tarsus. Les habla José Manuel Soria, y hoy en Sonidos de la Fragua encendemos el fuego del recuerdo para recorrer un viaje fascinante, el que llevó al cante desde la Fragua a

0: de decir verdad que todavía nos conmueve. Hoy recordaremos a los que cantaron sin guitarra, a los que templaron el cante con fuego y fe, y a los que lo llevaron con dignidad a los escenarios del mundo. Empieza Sonidos de la fragua al tablao.
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0: Dicen los viejos del cante que el martinete fue el primer aliento del flamenco. Nació sin guitarra, sin compás marcado, solo la voz del hombre frente al hierro. En este primer bloque escucharemos esa raíz pura. Primero, el tío Juane, acompañado de sus hijos el Nano de Jerez y Manuel Fernández, en un martinete que parece salido directamente del fuego. Y después, Diego Clavel, un estudioso profundo del cante a palo seco, que ha dedicado buena parte de su vida a rescatar las tonadas y los estilos primitivos con un respeto casi litúrgico. Escuchemos los orígenes del cante, el eco del yunque.

Manuel Fernández, gordo de Juane, hermano de Nano de Jerez e hijo de tío Juane, hace estos fantásticos cantes de la fragua.

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Diego Clavel canta a Gerardo Diego en Poema del Toreo, disco homenaje al poeta en el centenario de su nacimiento. En su martinete escucharemos la fidelidad a la tradición, pero también una voz cultivada que respeta y engrandece la raíz.

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1: El tiempo corrió y el cante, sin perder su verdad, se fue vistiendo de escenario. En los cafés cantantes y los primeros tablaos, el lamento se hizo espectáculo, sin dejar de ser confesión. Escucharemos ahora a Antonio Mairena, maestro y guardián de la pureza, que llevó los martinetes del trabajo a la solemnidad del arte. Después, el chocolate, con su voz rota y llena de vida, que hizo de las tonás un ejemplo de fuerza y sentimiento. Y cerraremos este bloque con José Menese, un cantaor comprometido que desde la Puebla de Cazalla unió el eco del pueblo con la grandeza del escenario. De la fragua al tablao.
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1: Y el viaje continúa. Las nuevas generaciones tomaron el testigo de los viejos cantes, demostrando que la raíz no muere cuando se respeta. Escucharemos a Miguel Poveda, que con voz sensible y conocimiento profundo ha sabido traer el martinete a nuestros días sin perderle el alma. Y después a Arcángel, una de las voces más bellas del flamenco actual, que interpreta la debla con ese equilibrio entre lo sagrado y lo contemporáneo. Porque el fuego sigue vivo, y el cante, aunque cambie de escenario, sigue saliendo del mismo lugar. El corazón.
2: Nos detenemos ahora en la voz de Miguel Poveda, un cantaor nacido en Badalona en 1973, que ha demostrado que el flamenco no conoce fronteras ni necesita apellidos para hacerse eterno. Poveda, con respeto y entrega absoluta, se adentra en los cantes más primitivos, como este martinete, y nos recuerda que la fragua no es solo un lugar, sino un símbolo, el del trabajo, el sudor y el eco del yunque que se convierte en música. En su garganta se funden tradición y sensibilidad contemporánea, logrando que este cante ancestral, forjado en el golpe del martillo, vuelva a sonar con toda su hondura. Escuchen cómo Miguel Poveda convierte el silencio en fragua y el martillo en lamento.

Hablar de Vicente Soto Sordera es hablar de una de las grandes dinastías del cante jerezano, heredero directo de aquel universo que unía fragua con paz y sentimiento. Vicente representa la continuidad del cante con conocimiento, respeto y una elegancia natural que trasciende generaciones. En las tonadas que vamos a escuchar su voz se hace memoria. No canta por lucimiento, sino por necesidad, como si cada nota fuera un recuerdo familiar, un eco que viene desde las fraguas de Santiago y San Miguel. Escuchemos a Vicente Soto por Tonás, el cante desnudo, el cante de verdad.

nos llega ahora la voz de Diego Rubici, una de esas gargantas jerezanas donde el cante se hace herencia. Nieto de Fragua y sobrino del Sordera, Diego llevó en su sangre la verdad del cante gitano, el que no se adorna, el que nace del silencio y del recuerdo. En sus tonás no hay artificio, solo la respiración del alma cuando se queda sola frente al destino. Su voz, quebrada y firme a la vez, parece resonar en una herrería antigua donde el eco del martillo acompaña al quejío del hombre. Escuchamos a Diego Rubici cantando una toná.

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0: Amable Tomás. A la niña de Santiago y a doña Mercedes, esta reliquia de cante gitano que ya no existe.
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Y con esta tonada litúrgica en la voz de Montesino el Lobo, llegamos al final de nuestro camino de hoy. Un cante que parece oración, donde cada nota pesa como el silencio y cada respiro recuerda que el flamenco, antes que arte, fue plegaria y desahogo. En esa frontera entre la pena y la fe, el alma del cante se hace sagrada. Que su eco les acompañe mientras siguen disfrutando del mejor flamenco aquí en Radio Tarsus. Les habló José Manuel Soria, agradeciéndoles, como siempre, su compañía y su respeto por esta tradición viva. En 7 días volveremos con una nueva entrega de Sonidos de la Fragua, donde el flamenco nunca se apaga y el cante sigue hablando con voz de hierro y corazón humano. Hasta entonces, buenas noches y que el compás del alma los guíe.

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0: 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Cada nota nos recuerda quiénes somos.
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2: Este cante se mueve con seguridad dentro de su estilo, sin necesidad de salirse de él. Aquí el flamenco acompaña, no invade, dejando que cada cosa ocupe su lugar.
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Seguimos escuchando flamenco del bueno, del que deja huella. Cantes que cuentan historias, que hablan de la vida, del dolor y de la alegría, y que siguen sonando con la misma verdad de siempre.

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1: Aquí no se rompe la emoción. Dejamos que continúe el flamenco. El duende se queda con nosotros y el flamenco sigue sonando.

a dejar que la música haga su trabajo y nos lleve de la mano por historias que nacieron mucho antes que nosotros. El flamenco siempre ha sabido estar presente en los momentos importantes y también en los silencios. Por eso encaja también en la noche, cuando todo se aquieta y la escucha se vuelve más sincera. En esta hora vamos a seguir compartiendo cantes con pozo, guitarras que hablan y voces que no necesitan explicación. Seguimos juntos, a la vera del flamenco.

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Aquí seguimos, compartiendo el flamenco en su forma más pura. Voces y guitarras que nos recuerdan por qué este arte sigue vivo generación tras generación.

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3: El flamenco tiene esa magia, que en un solo instante puede llenarte de alegría o partirte el alma. Porque cuando suena el flamenco, todo lo demás se detiene.

Este flamenco que suena a continuación tiene raíz, tiene pozo y tiene ese pellizco que no se aprende, solo se hereda y se respeta.

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Aquí la emoción aparece sin empujar, dejando que el oyente entre cuando esté preparado. Este cante se mueve en un territorio donde la experiencia pesa más que la intención. Escuchen cómo la voz administra el tiempo, como si supiera que no todo se debe decir de una vez.

0: Seguimos disfrutando del flamenco, porque el compás no se detiene.
1: Vamos allá, eso es. Gabriel.

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1: El tema mantiene una tensión serena que se sostiene de principio a fin. Estamos ante un flamenco que responde a una manera muy clara de entender el cante. Este tema se expresa desde el respeto profundo por la tradición,

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1: Aquí suenan las voces que hicieron historia y las que siguen escribiéndola hoy, con verdad y con paz. Gracias por acompañarnos en este viaje, donde cada nota tiene un alma y cada alma un cante.

Escuchen este cante como quien escucha una confidencia, porque lo que viene ahora no se canta para todos los días, sino para los días que duelen o que se recuerdan.

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1: Hay cante que no se aprenden, se sienten desde la entraña. Y cuando el alma honda de una mujer como la paquera de Jerez se asoma por los tarantos, la tierra entera parece templar compás del quejío. El taranto, hijo del mineral y del silencio, lleva el peso del sudor de la mina, el eco del martillo y la esperanza del amanecer. Escuchen ahora a la paquera de Jerez, una voz que no canta, sino que arde.

0: Ahí queda el eco de la paquera de Jerez, fundiendo el cante con la tierra, con el hierro y con la vida misma. El taranto en su voz se vuelve grito, oración y fuego. Así se canta cuando el alma no pide permiso.
1: Seguimos caminando por el sendero del flamenco, donde el compás nos lleva al siguiente momento.

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1: Este tema abre un espacio para la escucha atenta, sin imponer un camino único. Lo que llega ahora está dicho desde el conocimiento y el respeto por el cante.
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